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1: 8:12 a.m. Buenos días, buenos días, buenos días. ¿Qué dice la people? ¿Cómo estamos? Feliz mañana para todos. Una mañana demasiado fría, pero despejadita. Se ve el nevado, una cosa espectacular. Dios mío, bendito. Una cosa divina. Si usted quiere verlo, yo lo acabo de subir a mis redes sociales, arroba polita, se llama Calle Chismose. Pero es una cosa espectacular. Espero que todos tengan la oportunidad de verlo. Yo creo que hay cosas de las que nos sentimos orgullosos acá, de estar aquí cerquita del nevado, y es eso. Así que si tienen la oportunidad de verlo, si está en el carro, si está en la buseta, ya, usted ya sabe por dónde normalmente uno puede lograr ver una pequeña parte del nevado. Así que pues lo puede ver, está hermoso, está blanquito con ese frío que hizo anoche. Pero bueno, espero que hoy sea un excelente día para todos, que la hayan pasado muy bien este fin de semana, que se hayan conectado con nosotros, que se hayan visto la final del mundial, mejor dicho, muchas cosas que pasaron este fin de semana en Modo Mix Radio. Así que párcese un rato con nosotros. Mucho gusto, soy Paulita Sea y los voy a estar acompañando en Modo Mix Radio Manizales. Así que people, nos fuimos con buenos clásicos que nos pertenecen, perfectos para arrancar esta semana, esta nueva semana, como siempre en Modo Mix Radio Manizales. Ustedes también a reportarse, 320-5475-951, por ahí los voy a estar esperando para que ustedes envíen su nota de voz. Nota de voz a través de nuestro mil WhatsApp, 320-5475-951. Obviamente los voy a estar esperando ahí en Modo Mix Radio. Vea por acá, dice Steven. No, buenas noches, nada. Ah, todavía estamos entrando hasta ahora. A ver quién más está por acá. Buenos días, buenos días, buenos días. Envíen su notica de voz.
2: Buenos días, buenos días, Paulita. Aquí en Modo Mix 95.1. Un saludito desde Fátima. Un saludito ahí a Pacho. Y a los muchachos de Platino. Epa. Feliz bendecida para todos. Amén. Activos, activos.
1: Eso. Oiga, Steven tiene que tener alguna carrera, porque desde que no envíe nota de voz, mejor dicho. Pero bueno, aquí estamos activos para ustedes en Modo Mix Radio. Vea, desde muy temprano ustedes están reportando. A mí me encanta cuando ustedes envíen sus notas de voz, cuando se reportan, cuando envíen saludos, cuando piden sus canciones, de todo un poquito en Modo Mix Radio. Ya venimos con nuestro momento en Modo Mix. Vea, Steven aquí manda nota de voz. Ay, porque la elimino. Porque la eliminó. Pero bueno, a mí, como les decía, me encanta. Espero que ayer ustedes también se hayan conectado con nosotros en ese día tan como lo chudo, como no sé qué es lo que pasa. A ver, ¿qué dice por acá, Steven? Buenos días.
3: Sí, acaba de saltar una carrerita. Buenos días para todos, Dios los bendiga. Saludito ahí a mí.
1: ¡Epa!
3: Los quiero mucho y sí, mejor dicho, ya no están madrugando, qué pereza.
1: Ay, no, mejor dicho, hay que hablar con recursos humanos. Mentiras, people. 320-5475-951, ese es nuestro mismo WhatsApp. Nos fuimos con clásicos que nos pertenecen en Modo Mix.

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8:30. Buenos días a los que apenas se van conectando, los que apenas van llegando en modo Mix Radio Manizales, arrancando la nueva semana. Y ustedes saben que a esta hora, obviamente, llega nuestro momento, people. Así que hoy yo quiero que, o sea, no sé, estamos arrancando semana. Y yo sé que muchos en algún momento de nuestras vidas, como que pensamos o creemos, o la mayoría de personas vive esperando como una señal para empezar, una señal para cambiar, no sé, una señal para irse, una señal para volver, como si la vida en algún momento fuera a detenerse y a decir como que bueno, ahora sí este es el momento correcto para hacer algo, lo que sea que tengas en tu mente. Pero la verdad es que la vida casi nunca funciona así, ¿cierto? La mayoría de las veces como que las mejores decisiones se toman con miedo, con dudas, sin tener todas las respuestas, arriesgándose, porque si esperamos como sentirnos completamente listos, probablemente nunca vamos a empezar. Y eso aplica para absolutamente todo, para decir un te quiero, un te amo, para pedir perdón, para emprender, para cambiar de trabajo, para, no sé, para dejar ir a una persona, para empezar de cero. Y es que la valentía no consiste en no tener miedo, consiste en no dejar que el miedo decida por ti. Y hay algo que quizás he entendido o podemos entender en algún momento de la vida, y es que muchas veces no es la falta de oportunidad lo que nos detiene, es el exceso de permiso que le damos como a nuestras excusas, porque siempre habrá una razón para esperar, pero también habrá una razón para empezar de cero, para volver a empezar. La pregunta es, ¿a cuál de las dos vamos a escuchar hoy, cierto? Nuestro momento es para recordar que la vida rara vez le cambia a quien espera. Casi siempre le cambia a quien con las piernas temblando, a quien con miedo, a quien, mejor dicho, con dudas, decide dar el primer paso. Y quién sabe, de pronto ese paso que tanto miedo te da hoy, mañana termina siendo la mejor decisión de tu vida, people. Así que muchas veces no es la falta de oportunidad lo que nos detiene, es el exceso de permiso que le damos a nuestras excusas. Soy Paulita Cea y los acompaño como siempre en modo Mix Radio Manizales, 8:32 en modo Mix.

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1: Martes y el toxicapítulo lo sabe. 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Sí, señores, hoy toxicapítulo en Modo Mix Radio. Arturito, buenos días.
0: Buenos días, ¿cómo está mi gente linda, mi gente bella? Llego
1: ¿cómo
0: listo.
1: Amaneció?
0: Contentísimo. ¿Ustedes ya vieron el Nevado del Ruiz?
1: Está espectacular. Vean, eso está, estaba diciendo bello, yo ahorita.
0: Amaneció hermoso hoy.
1: Amaneció blanco, blanquito.
0: Venga, hablando de blanquito y juega el 11-11. Espera, ahorita vamos a hablar de todo porque es que no, llegue, estamos de toxicapítulo.
1: Exacto, así que, Valdemaro, vamos a darle play, a ver.
2: Mix, hola, bueno.
0: Hola.
2: Esta es mi situación. Sí. Resulta que yo conocí un man hace como 6 meses, pero me gustó muchísimo, pero pues él tenía una relación súper tóxica. Entonces como que terminaban, volvían.
1: Sí.
2: Y pues teníamos contacto por redes sociales, entonces como que de vez en cuando hablábamos bien, pero entonces no, se desaparecía cuando volvía con la novia y así.
1: Ajá.
2: Hasta que hace como 20 días veníamos hablando, entonces me dijo que no, que ya había terminado definitivamente con ella.
0: Mm.
2: Y bueno, entonces entre chance y chance como que bebeámonos. Entonces yo le dije que sí, que listo, que una que nos viéramos.
0: Entre chance y chance.
2: Él me recogió en mi casa. Entonces me dijo que si paramos un momentico en el apartamento de él para cambiarse porque él venía a entrenar.
0: Sí.
2: Entonces yo dije, esto va como por otro lado, pero pues yo dije, pues no me voy a negar la posibilidad porque pues mandar no me gustaba mucho.
0: Y sí, quiero trim.
2: Y pues yo dije, pues si no es ahorita, pues que no pase porque de pronto vuelve con la novia, bueno, en fin.
1: Sí.
2: Llegamos al apartamento.
0: Y
2: entonces me decís que ay, no tengo nada para ofrecerte.
1: Sí.
2: Entonces yo como que, bueno, está bien. Se dio agua de la llave. Y yo, bueno, está bien.
1: Sí, soy.
2: Pues no me voy a pegar de esas cosas porque pues la verdad, si él sabía que no tenía nada en la casa, pues por lo menos es más como que paraba en el camino, como que vení. Paremos, compremos algo que en la casa no tengo nada, pues normal, vive solo, pero pues como no por tener una atención. Bueno, se metió a ducharse, que para cambiarse, y ya cuando se duchó y se cambió, me dijo, ¿o qué te parece si ponemos una peliculita y vemos algo aquí?
0: Y
2: yo esperando como que dijera, bueno, ¿o pedimos algo aquí? No. Entonces como yo le iba a mentalizar, pues que ya estamos en el apartamento y iban a pasar cosas, pues que pasara y ya. Y bueno, pasó lo que tenía que pasar. La verdad, no me gustó,
0: no me gustó,
2: o no sé si es porque como ya venía como predispuesta por este malas atenciones, pues como que no sé, no conecté con el man, de todo lo que me gustaba, como que la verdad, ahí ya como que finish. Pero ahora el dilema es que ya no sé cómo quitármelo encima, porque ya no sé si no llamar, que me quiere volver a ver, que quiere volver a estar conmigo, que la pasó muy rico, pero ya no sé cómo quitármelo encima, la verdad. ¿Qué hago en este caso?
0: Mándele una foto haciendo del 2 en el baño. Era que con eso lo aburre. Mentira. ¡Parce!
1: No, yo no sé.
0: Vamos con música, que los oyentes empiecen a enviar su nota de voz a nuestro WhatsApp.
1: ¿Ustedes qué harían en este momento? ¿Qué le podrían decir a nuestro oyente? ¿Cómo podría quitarse encima un man que a ella ya no le gusta? Porque no hay nada peor.
0: Se lo echó a la muela, probó, no le gustó.
1: Que a uno no le guste un man o una vieja. Pues, o sea, no.
0: ¿Cómo hace?
1: Para quitárselo.
0: Envíen notas de voz que yo soy bueno.
1: Usted tiene un tip. Ok, está bien.
0: No,
1: 320
0: 54
1: 75 95 1. Ya venimos a escucharlos en Modo Mix.

0: ¿Usted qué haría en esta situación tan...? No, mentiras, que está en una situación normal de la que las mujeres...
1: A las mujeres y los hombres también les pasa.
0: Sí, sí, sí, sí. Pero vamos a darle contexto. Consejo a esta muchacha. Póngale contexto ahí rápidamente, Pablo.
1: Nos dice un oyente que ella conoció a un man por redes sociales, no sé qué.
0: Sí.
1: Pero el man había terminado con la exnovia, pero ellos pues terminaban, volvían, hasta que supuestamente...
0: O sea, eso
1: pues,
0: era una relación tóxica.
1: Sí, sí, eso sí era una verdadera relación tóxica. Y resulta que hasta que por fin pues el man le dijo a ella como que ya había terminado pues por fin oficialmente con su expareja, entonces que se vieran, que no sé qué. Resulta que el man le dijo, no, como que ve, pasemos por acá por mi casa, yo me cambio, me ducho y ya hacemos algo. La vieja como que dijo, pues bueno, ella ya estaba como predispuesta a que iba a pasar. Ya sabemos que es cierto.
0: Sí.
1: Pero resulta que el man cuando llegó a la casa le dijo...
0: No fue atento, o sea, el man la embarró, fue que no fue atento.
1: Pues ella dijo sí que lo entendía porque el man vivía solo, pero pues que de pronto hubiera parado en una panadería, en una tienda.
0: Alguito, que yo no quedo.
1: Así sea un jugo, lo que fue.
0: O sea, el man no fue... Detallista. O sea, detallista. No, detalle no es estar dando cosas, ¿no?
1: No, no, no.
0: Hay cosas que se
1: están. Estar atento a los detalles.
0: Eso, no fue detallista.
1: Y resulta que, la vieja como que no te preocupes, el man le dio agua de la llave, no sé qué, normal. Y resulta que el man cuando se duchó, no sé qué, le dijo como que no, pero pues, ¿sabes qué? Entonces, más bien
0: veamos algo acá,
1: quedémonos acá, veamos la película.
0: En todo caso fue que lo hicieron, pasaron, tan listo.
1: Pero el man ni siquiera pidió comida, ni siquiera pidió unas papitas.
0: Comieron, pero quedaron con hambre.
1: Exactamente.
0: Ok.
1: Falló por todos los lados.
0: Sí.
1: Entonces, resulta que la vieja dice que ya... A ella no le gustó como trin. Entonces ya no sabe cómo quitarse al man de...
0: Porque el man la hace y no llama a la escena.
1: Que se la quiere volver a ver.
0: ¿Qué dicen nuestros oyentes en el mismo WhatsApp?
1: Otro. Vea por acá, en TikTok nos dijeron.
0: ¿Qué dicen?
1: Normalicemos que las mujeres también nos los comemos y los dejamos hoy quieto. Fuertes declaraciones. A ver, ¿qué dice? Pero pues,
0: si vio que las mujeres son así.
1: Pero es que, ¿a quién le aprendimos eso? A los hombres.
0: Sí, claro.
1: A los hombres, a ver qué dice la people por acá. Buenos días.
2: Buenos días, Mix.
1: ¿Cómo estás?
2: Ah, no, lo que pasa es que ella estaba esperando que le dijera que qué a comer para pedir la hamburguesa triple.
1: Yo creo.
2: Con la hamburguesa triple, se lo quita encima de una.
1: Que él, por acá dice que le diga que fue mal polvo y chao. Dice, nos mandan para la porra los atentos. Ahora esos manes desatentos, es bueno. Yo voy a decir una cosa.
0: Yo sé cómo él lo puede quitar de encima.
1: ¿Cómo?
0: Parce, cuando él escriba, usted le dice hola y ya. Y no le vuelve a hablar hasta 2-3 días. Parce, para un buen entender, o sea, uno ya con eso lo despachan a uno. A mí me pueden despachar así fácilmente. Yo estoy hablando con alguien y me escribe al otro día, o sea. No, suerte.
1: Hay hombres que son así.
0: No, no, suerte, ya uno entiende en ese
1: momento. Hay hombres que son así, que no entienden la señal.
0: Todo bien, o sea, yo digo, hay que ser buen perdedor. ¿Sí me entiende?
1: Sí, pero por ejemplo, que ella dice que no sabe qué hacer ni cómo quitarse el man de encima. ¿Qué consejo le podemos decir
0: a ella? No le vuelva a responder el WhatsApp, ni la llamada, si era. Si me entiende ya.
1: ¿Qué dice la people por acá?
3: Hola, Mix. No, Mix, eso ahí lo que pasa es que por eso es que al man lo dejan y vuelve. El man es que no sabe trin. Entonces, ¿sí me entiende? No, si el man no sabe trin. Hacerle a eso.
1: Baila.
3: Por eso es que lo están dejando y por eso es que no ha conseguido es una relación estable.
1: Oiga, que nuestro oyente nos dé el nombre para uno,
0: es que no,
1: para uno evitarse.
0: Para uno no salir con el nombre.
1: Para uno evitarse.
0: Y para hablar de una bandera. Así son entre ustedes las mujeres. Se cuentan las cosas para no...
1: No,
0: mentira. Se lo comparten.
1: Sí, pues uno, ¿cómo así? Uno tiene que evitarse un mal rato. ¿Cómo así? Obvio.
0: Ahí están, Pinto, y qué bandera.
1: Obvio, pero venga, no.
0: ¿Qué bandera ustedes, parce, a lo bien?
1: Por ejemplo, usted,
0: o sea,
1: usted
0: que
1: con una amiga.
0: Lo tienen en un,
1: por ejemplo,
0: cartelito.
1: Digamos, conocimos a un man, todas, no sé qué, nos pareció lindas a todas. Y pues el man, ni corto ni perezoso, le puede caer a todas. Y ya uno de mujer y amiga decide si hacerlo o no.
0: Yo tengo
1: la
0: un amigo.
1: La primera
0: yo tengo
1: se
0: un
1: sacrifica.
0: Amigo que casi acá con un grupo.
1: Estoy quieto. Vea, la primera se sacrifica y de ahí para allá, dependiendo de cómo es, ahí ya uno toma
0: Uy,
1: la decisión.
0: ¡Qué bandera, parce! ¡Qué bandera!
1: Ay, mejor dicho, pero ¿qué le podemos decir a nuestro oyente?
0: Yo le digo que no, o sea, no hay nada mejor que la sinceridad. Le voy a hablar del corazón.
1: A ver.
0: Sea sincero, le diga, ay, no, no quiero nada, ya, no más, no quiero
1: pero
0: salir
1: es que...
0: más. Pues estoy, vea, lo despacha, ¿sabe qué? Estoy saliendo con alguien, ya.
1: A ver, ¿qué dicen nuestros oyentes por acá? Buenos días.
4: Hola, Nick, buenos días. No, pues uno tiene que aprender en esta vida a decir las cosas, porque sí, pues no hay nada como la sinceridad. Sí. Que si ella ya no quiere definitivamente nada con él o ya no le interesa, que le diga, sí, que le diga qué fue lo que no le gustó y de pronto eso le sirve a man para una próxima.
0: Media dale el consejo pues, de
4: que tiene que ser más atento.
1: Ya dice, ¿el qué culpa si estaba pensando en la ex? Uy. En fin, ya venimos a seguir aconsejando a nuestro oyente en este martes de Toxic Capítulo.
0: No, pero por ahora yo le diría eso.
1: ¿Qué? Que no se case.
0: No, man, no se case.
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1: ¿Usted qué haría? ¿Usted qué haría?
2: En la situación de nuestra oyente que anda ahí en modo mix, escuchando mix, no sabe cómo. Vea, le voy a resumir rápidamente.
3: A ver.
2: No sabe cómo despachar a un man.
3: Sí.
2: Se echó un man a la muela, no le gustó cómo lo hizo, tran. El man no fue detallista, tran, ay, pero no sabe qué decir. Ya le resumí todo.
3: Ay, no, qué horrible.
2: No sabe cómo despacharlo.
3: Ese parchecito me lo pierdo,
2: ¿qué
3: muchachos?
2: ¿Qué dicen nuestros oyentes?
3: Por acá dice, se debe ser claro desde el principio. Buenos días,
2: mis, qué bonita camiseta, Paula, nadie la había visto, parece ahí. Esto es cuestión de pandemia. Eso es lo que necesita, muchacha, pan.
3: Ay, qué
2: de uno.
3: Rico, necesitamos desayunito. Venga, ¿ustedes qué harían? ¿Yo qué le digo a nuestro oyente? Es que venga, a veces ser claro nos sirve. Porque me
2: lo enamoran.
3: No, o sea, me refiero a que a veces, si usted le dice como que no, mira, o sea, yo no necesito, o yo no me sentí cómoda, o no nada, o no quiero
2: dame
3: nada.
2: Otra oportunidad, y sale el migajero que lleva por
3: no, es que aquí todos son migajeros, ¿me entiendes? No. Pero, ¿qué otra cosa le podemos decir a nuestra oyente? O sea, como que la única, se le deja responder, el man puede que le escriba. La única es que se vean y decirle como que no, mira, o sea, yo la verdad, no sé, siento que no tuvimos feeling, no tuvimos química, no eres tú, soy yo.
2: Ya, dígale eso. Y después de que le diga eso, no le vuelve a responder. Ya, ya el man entiende,
3: bueno, muchas gracias,
2: ya, suerte, ya lo despachó.
3: Nos vemos en algún momento
2: no,
3: de la vida.
2: No, más que el man está terminando una relación tóxica porque...
3: O la otra es que se puede, pues, meter por ahí. Pero acá dice algo, es que eso le pasa por darlo en la primera. Ay, no, yo no.
2: Ahí
3: sí no estoy de acuerdo.
2: Jamie, ella no lo dio en la primera, ya venían charlando, ya venían... Ah, bueno, que se habían visto, pero obviamente no...
3: Pero igual, o sea, tampoco estaría de acuerdo si hubiera sido en la primera vez que se vieran, que lo hubiera dado. Normal.
2: Que lo gosteé ya.
3: Pero es que puede que eso tampoco sirva.
2: No, pero es que le vea, que le sea clara. Vea, niña, séale clara. Y le dice, no más. Tan, todo bien, no me gustó. Usted todavía habla de su ex,
3: pues
2: supera
3: no,
2: a su ex
3: primero.
2: Eso
3: iba a decir.
2: Ya. Y después no le vuelve a contestar los mensajes. Y listo, si el man no entiende ahí, ya, pues ya no es problema suyo.
3: O sea, yo.
2: Usted ya le fue sincera.
3: Yo digo que no hay necesidad tampoco decirle como que, ay, no me gustó, esto es un mal polvo. No hay necesidad de llegar a eso. Simplemente no, o sea, vos no has superado a tu ex. Yo no quiero lidiar con eso, qué pereza. No, ya sentí que no hubo química y ya, normal.
2: Eso es, ya.
3: Ya, normal.
2: Pasamos rico, sí, chao. Pues,
3: sí,
2: no sé, yo no.
3: Pues, sí, exacto. Eso es todo. ¿Qué le dimos a nuestro oyente? Ya, dejé hasta ahí. Hasta
2: ¿qué
3: ahí
2: dicen en mi WhatsApp, oyente? 320-54-75-95-1. ¿Qué dice que pasa en la primera?
3: Lo que pasa es que las personas no entienden o no aceptan un no. Esa es otra, ¿no? Muchas personas no aceptan que alguien les diga que no quiero.
2: Pero eso ya no es culpa suya.
3: No,
2: eso ya no es culpa de uno. Si uno dice
3: Por eso. Pero pues igualmente hay gente que no acepta la realidad. Pero acá dice. Dice, hola, buenos días, definitivamente. Dice, le diría, oye, no, definitivamente no va a funcionar. Al pan pan, el vino. Lo bloquea y listo.
2: Pero también. La sinceridad, o sea, séale sincera. Es mejor que se ponga roja un momentico y no va a andar morada todo el tiempo.
3: Es verdad. Dice, sí, hay que decirle, por eso hay tanto hombre mal polvo, ahí sí, creyéndose destrozada. Eso es verdad. Entonces dígale, amiga, dígale. Y en conclusión, hable con el man.
2: Sí, ya.
3: Y usted
2: lo gostea, háblelo y lo gostea y listo nomás. Lo gostea, pues. Yo vine a saber que era gostear hasta hace poquito.
3: Ya iba a decir, Arturo.
2: Hasta hace poquito vine a saber que era gostear. O sea, no le vuelve a hablar, se le desaparece.
3: Se desaparece. Yo
2: porque
3: creo que va a tocar aplicar
2: que,
3: esa.
2: Así que gostear, no entiendo, pues yo también le explico. Yo voy aprendiendo y también les voy contando.
3: Yo creo que le va a tocar aplicar esa, amiga, porque está como compleja la situación.
2: Sí, muy intenso.
3: Pero, séale sincera. Séale sincero. Porque si no, el man se va a creer.
2: Oh,
3: ¿quién sabe
2: ya
3: qué?
2: Sé.
3: ¿Qué? ¿Qué?
2: Monte una foto con un amigo así, ese amigo gay.
3: No, porque fuera un ex. No, porque para que uno darle importancia a un man ahí
2: uno
3: que desaparecido.
2: No. Pues, entonces, si está dando importancia, es para que nos mandas las notas de voz a nosotros preguntándonos.
3: No, porque ya no sabe qué hacer.
2: Por eso, entonces sí le está dando importancia.
3: No, porque no sabe cómo quitárselo de encima. Es como si yo tuviera una vieja toda hora escribiéndole, ay, veámonos, ay, venga, ay, esto, ay, lo otro. Es lo mismo. Es exactamente lo mismo.
2: Pero yo no voy a escribir a la emisora en el toxicapítulo, vengan, si no le hubiera dado importancia. Orio le dio importancia al más.
3: Pues porque no sabe qué hacer, porque no sabe qué hacer.
2: No le responda, muchacho, no le responda.
3: Más bien, vámonos con
2: Es más, venga. Hay una canción perfecta para eso. Que nos la dijeron en TikTok, el DJ Camilo. Desde Bogotá, ¿qué es esta? Solo pasajero. Con eso tiene.

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5: 9:24. Bienvenidos a toda la desinformación deportiva.
4: Campeones.
5: Española desde la cuna, le cuento pues. Mentiras, no, campeón.
4: No, ¿sabes qué? Yo no quería que quedara campeón España.
5: ¿Por qué?
4: Porque nos querían robar el pollo frisbee.
5: No, boba.
4: No, mentiras que no, chévere, chévere.
5: Prefería que quedara campeón España que quedara otra vez Argentina campeón. El punto es que España no le podía jugar de esa manera a Argentina. Gas.
4: ¿Usted se vio la final, Paula?
5: Obviamente.
4: Yo no me la pude ver.
5: Gas. ¿Qué partido que le jugó Argentina? No hizo ningún tiro. Hizo un tiro al arco en el minuto 90 más 5, si no estoy mal.
4: Un tiro al arco. O sea, España se bailó.
5: Se bailó a Argentina.
4: Le bailó. Sí. ¿Cómo es que se llama
5: si
4: eso?
5: Si fuera por merecimiento, Argentina también hubiera perdido. Porque este partido, o sea, en el partido de la final, no jugó, pues, como normalmente quizás estábamos, o sea, acostumbrados.
4: España le bailó tango a Argentina.
5: No, mejor dicho, de todo le bailó.
4: ¿Cómo así?
5: Esa es la verdad. Esa es la verdad. Y yo solamente lo cuento. Obviamente, ese gol ya en la prórroga, un golazo.
4: Sí.
5: Un golazo, todo hay que decirlo. Muy merecido que España haya ganado.
4: Hay videos.
5: ¿De qué?
4: De que Infantino no le gustó ese gol.
5: No, pues obvio no. Y no solo eso, ¿cómo les parece, people?
4: ¿Qué pasó? No es que seamos chismosos, pero cuente a ver que estamos en desinformación deportiva.
5: Yo no sé si ustedes vieron que cuando se acabó el partido, los argentinos son re malos perdidos.
4: Ah, sí.
5: Re malos
4: aquí
5: perdedores.
4: En Manizales sabemos qué es eso en el 2004.
5: Re malos perdedores. Y resulta que pues no sabemos muy bien qué fue lo que pasó, pero pues, hubo un pedo pues ahí, mejor dicho, se agarraron a
4: una
5: puños, pata de todo. Y resulta que Argentina va a ser objeto de una investigación por los lamentables incidentes violentos que se produjeron durante el partido de cierre de la Copa del Mundo, según confirmó la FIFA. Y el Comité Disciplinario de la Máxima Autoridad del Fútbol Mundial ha designado un fiscal de disciplina y ética para evaluar los hechos que tuvieron lugar después del pitido final del pitazo final en el estadio. Cualquier jugador o entrenador involucrado en la trifulca podría enfrentar una suspensión, mientras que la Asociación del Fútbol Argentino, o sea, la AFA, también podría recibir una multa.
4: O sea, que Paredes le van a...
5: De más, sí.
4: Yo ese man lo vi boleando.
5: Sí,
4: videos que vi porque yo no me vi el partido.
5: Es verdad.
4: Pero y lo vi boleando... Mano.
5: Es verdad, es verdad. Y resulta que, pues obviamente le van a poner de más que alguna multa.
4: ¿Cómo es que llama el técnico de Scaloni?
5: Ajá.
4: A él yo lo vi, pero separando.
5: Y no, pues igual muchos, pues Paredes también salió a decir que no, que es que habían dicho una cosa, que la otra, que no sé qué. Uno nunca sabe. Uno nunca sabe, y son argentinos y los argentinos no saben perder lastimosamente. Entonces, pues bueno, ahí les cuento. Enzo Fernández expulsado.
4: Después de patada, uy, es que yo.
5: Uy, pero es que no.

0: 104 Paola, partidos.
1: Espere, Paola. Ya se acabó el mundial.
0: Por eso estoy hablando, que nos dimos 104 partidos.
1: ¿Cuántos?
0: 104 partidos.
1: ¿Fueron los del mundial?
0: Fueron exactamente los del mundial. Y no sé, a mí se me pasó el tiempo demasiado rápido, que hace que estábamos viendo 4 partidos en el día.
1: Pero venga, este es el mundial más largo de la historia. Sí. Ha sido el mundial más largo de la historia.
0: Pero yo me imagino que fue por los tres, como eran en tres países, sí. de más que fue por eso. Pero, ahí les contamos, se acabó este mundial. España campeón de la Copa del Mundo, su segunda copa.
1: Sí.
0: Su segunda copa. Y ahora sí, empezamos nuevamente con el Once Caldas. Así que si ustedes de pronto hoy quieren ir al estadio,
1: ¿cómo ya así? Saben, hoy juega el Once Caldas.
0: Sí, hoy juega el Once Caldas.
1: Oiga, estaban esperando que acabara el mundial.
0: Sí, obvio, no podían jugar. Y hoy juega el Once Caldas por Copa Colombia.
1: ¿Contra quién juega?
0: Contra Envigado a las 7 de la noche.
1: ¿Juegan acá?
0: Juegan acá, exacto.
1: ¿Sabes que se van a estrenar hoy las pantallas?
0: Me imagino yo.
1: ¿Con el blanco blanco?
0: Yo creo que sí. Entonces, pues bueno, esperemos a ver qué pasa. Juega hoy y juega el jueves, sino el viernes, perdón. O el sábado. No me acuerdo, viernes, sábado. Ya les venimos a contar.
1: Por eso estoy llamando a desinformación deportiva.
0: Exactamente. 9:29 de la mañana, ya pronto les estaremos contando todo lo de la liga en modo Mix Radio Manizales.

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3: 10 de la mañana en punto, escuchando Mix Radio.
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8: 10 de la mañana, 58 minutos, escuchando Mix Radio.
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6: 11:57, escuchando Mix Radio.
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3: 1:00 p.m. en punto, en modo mix.
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7: 2 en punto en Mix.
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y aparato. ¿Cómo están, mi gente linda, mi gente bella? Manizales del alma en modo mix, escuchando Mix Radio. X Mix, a cambiar de estado y a ponerse en modo mix. Bueno, aquí estoy de mixeo, Arturito DJ Parchao, acompañándolos a todos en esta tarde. Qué delicia, salió el sol, solecito.

0: ¿Cómo están? A reportarse pues ya a través de nuestro mid WhatsApp 320-5475-951. A darle play a sus canciones favoritas con este mixeo. Bueno, hágale pues a reportarse. Arturito DJ, así me encuentran en todas las redes sociales. Pero síganos también en nuestro Instagram, Valdemar, o Mix Radio Manizales. ¿Qué están enviando notas de voz? Pues suéltela, Valdemar, a ver qué dicen nuestros oyentes.
1: Hola, estoy en modo mix. ¿Puedes poner Cule Poco de Avería Viga?
0: Oiga eso, apenas para esta tardecita, Valdemar, ahí con calorcito en modo mix.
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0: chavos. Con este sol, solecito, este calorcito, estamos de mixeo, relajados.
1: ¡Suéltalo!
0: Pero ya les voy a tirar más clasiquitos, porque a diario está escuchando Mix Radio. 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
18: 3 de la tarde en punto en Mix Radio.
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0: chica parchadita para esta tarde de martes en modo mix, escuchando Mix Julio. Ya no está yendo, vea, ya nos metieron 21 días.
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0: 21 días de julio, sigue agosto. Después, desde septiembre, se siente que viene diciembre. Yo creo que nuestros hermanos de Olímpica están ahí apretando ya para empezar a decir eso. Ay, aparato. 3-10 minutos. M, I, X, Mix. A cambiar de estado, a ponerse en modo Mix Radio. ¿Ya descargó la aplicación? ¿Cómo así que no la ha descargado? 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Para donde usted vaya, se puede llevar la emisora, sí, ahí en el celular. O si en la oficina, bueno, no le deja mirar el celular, pero tiene el computador ahí al frente, en la página mixradio.co. Recordemos la Valdemaro ahí, rápidamente.
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0: en Modo Mix Radio Manizales. Tarde de martes. Recuerde que es martes. Oiga, sí, ¿hasta cuándo no vuelve festivo Valdemaro? No tenemos festivo hasta el 7 de agosto. Bueno, está bien. Aparchándose en Modo Mix. A pedir sus canciones favoritas al 320-54-75-95-1. A prepararse porque ya este fin de semana es el concierto de Kany García. Si usted ya ganó boleta, ya puede venir por ellas. A la carrera 22, número 5328. Si ya está participando, esté pendiente y aprendas el comando ganador. Yo estoy en Modo Mix Radio Manizales. Es el comando ganador. Yo estoy en Modo Mix Radio Manizales. Ah, sí. Si usted ya inscribió por las boletas del concierto de Kany García, ya sabe cómo es. En cualquier momento lo vamos a llamar de acá de Mix y le vamos a preguntar, ¿qué emisora escucha? Mix Radio, ya. Así tiene que responder. Sin mente, de una, en Modo Mix.
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0: bonita salsita ahí a manos de Camilo
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0: de Karim León. Hay parchaditos en modo mix, escuchando mix. Pero suélteme esa, Valdemaro, que me dio sed.
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3: 4 en punto en Mix.

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16: 5 de la tarde y estás escuchando Mix Radio.
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0: feliz tarde para todos. ¿Qué más? ¿Qué andan haciendo hasta ahora? Hoy, ya decís es que hoy viernes. Ah, Dios mío, bendito. Hoy, martes de ya 21 de julio de 2000. El tiempo está pasando demasiado rápido. Pero bueno, aquí estamos dándola toda como siempre en modo mix Radio Manizales. Así que párchese un rato, póngase modo mix y obvio pida sus buenos clásicos que nos pertenecen en modo mix Radio Manizales. Mucho gusto, soy Paulita, soy los acompaño como siempre en el mejor parche de la radio con este calor delicioso que está haciendo hoy en la ciudad de Manizales. Digo delicioso porque ya no me quiero estresar más. Porque, uy, como les contamos, tenemos el aire dañado. Así que estamos aquí que nos asamos del calor, pero bueno, no importa. Espero que ustedes se reporten a través de nuestro mismo WhatsApp 320-5475-951 y pidan sus canciones a través de nuestro mismo WhatsApp 320-5475-951. Tenemos muchas cositas para ustedes, así que pendientes, vea por acá. Me están pidiendo una canción, Federico, escuchando mix en el trabajo. Epa, Fede, saludos. Ponme flow de Checa, de una. Eso va. Mientras tanto, clásicos que nos pertenecen y que ustedes también programan a través de nuestro mix WhatsApp 320-5475-951.
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0: 5 de la tarde, 26 minutos. Oiga, people, yo quiero que hagamos una cosa. Porque ahorita nuestro oyente Federico me estaba pidiendo esa canción, Valdemar Omar.
1: Como que vamos a tener que hacer un plan C ahora.
0: Que es un clásico de clásicos. Y yo quiero que ustedes, a través de nuestro Miss WhatsApp, 320-5475.

20 54 75 95 1, envíen su nota de voz, porque ya vengo a escuchar y a desbloquear esos recuerdos que ustedes nos están recordando, valga la redundancia,

0: De Amaro, ay, a mí me encanta cuando ustedes se reportan y piden esos clásicos como que uno hace mucho tiempo no los escucha, ¿cierto? Como que uno dice, madre, qué rico sería escuchar este clasiquito en modo mix radio. ¿O qué dice Valdemaro? A ver, Valdemaro, ¿usted qué?
1: ¿Qué está pasando?
0: Valdemaro, está pasando que la people está activa, pidiendo esos clásicos. A ver, por ejemplo, ¿qué dice por acá? Buenas tardes.
2: Hola, Pa, buenas tardes. Para que me ponga, por favor.
0: ¿Cuál?
2: Senda Maniática.
0: Senda Maniática.
2: Hola, de Villa María. Y estoy en modo mix.
0: Uy, pero esa, ese también, el remix, ¿cierto? Uy, ese también es un clásico. A ver, por acá dice, hola, mix, un saludo desde el Centro Comercial Fundadores. Soy Juan. El clásico onda que no puede faltar es Gata Malcriada. Uy. Uy, pero ustedes se fueron muy underground.
1: Me gusta lo que suena.
0: Sí, Valdemaro, a mí también me gusta lo que suena.

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1: 5 de la tarde, 59 minutos, escuchando Mix Radio.
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1: People, ya 6:13 p.m. ¿Ustedes qué andan haciendo a esta hora? ¿Ya salieron de camellar? ¿Qué tanto andan haciendo? No sé, cuenten pues. Porque hoy, obviamente, la mejor parte de la radio, arrancando esta semana, dándola toda en modo Mix Radio, con buena música, buenos clásicos. Saludando a la people que anda por acá en modo Mix Radio. Vea por acá, dice Luz, creo que se llama Luz. Ah, no, o ahí es donde trabaja. Ay, no sé, dijo hola, hola, bienvenido a Mix Radio Manizales. Los que apenas se van conectando, los que se montaron a la buseta, el carro, el taxi, donde sea y están en modo Mix Radio, pues bueno. Pues bueno, yo creo que es prudente que ustedes se reporten y me pidan sus canciones. Por ejemplo, por acá está María Camila pidiéndome Fantasma de Zion. Así que vamos a darle play en el mejor parche de la radio con Paulita. Sean modo Mix.
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2: Buena musiquita, esa canción se llama Tú con él, pero la canta Raúl Alejandro y obviamente suena por acá en modo Mix Radio, en el mejor parche de la radio. Así que colócale 95.1 de volumen a esta canción en modo Mix.

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11: 7:00 en punto en modo mix.